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Desde La Guajira se ha comunicado Doyla Camargo. Doyla, muchas gracias por la sintonía allá en Riohacha, Guajira. Esa es la capital de La Guajira, Riohacha. Y nos complace mucho que estés disfrutando las más lindas canciones como lo hacías cuando Directo a tu Corazón estaba allí en La Guajira.

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2: Notas de para. Y esta notica es de Luis Fanor. Me dejaste esperando. Me quedé parado allí todo el día esperándote. Por favor, no lo vuelvas a hacer. Sabes que no me gusta. Y yo jamás te haría.

Queremos saludar en la recta de este programa del día de hoy a una gran amiga y colega. Genia, saludo cordial para ti. Ella está muy atenta allí haciendo todo lo posible porque lleguen a sus receptores esas canciones que hemos seleccionado siempre para ustedes, todos los días. María Eugenia Quiroz, mil bendiciones.

En Directo a tu Corazón compartimos esta nota, Filipenses 4:6. No hace falta tanta preocupación, tanto miedo, tanta ansiedad. Solo hace falta tener la certeza de que Dios resolverá todo lo que te preocupa. Confía.

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4: A esta hora enviamos un saludo cordial a todas y cada una de esas amas de casas, esas amas de casa que no se pierden un programa de Directo a tu Corazón con estas canciones, como le llaman ellas, música para planchar.

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En Directo a tu Corazón compartimos esta nota, Filipenses 4:6. No hace falta tanta preocupación, tanto miedo, tanta ansiedad. Solo hace falta tener la certeza de que Dios resolverá todo lo que te preocupa. Confía.

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En la bahía más linda de América, Santa Marta, saludo cordial para Magalis Villarreal, también para su hija, su esposo y para ese bebé que viene en camino a otro nieto más. Las canciones no se hacen esperar. Para complacerles a ustedes, en directo a tu corazón.

A esta hora enviamos un saludo cordial a todas y cada una de esas amas de casas, esas amas de casa que no se pierden un programa de Directo a tu Corazón con estas canciones, como le llaman ellas, música para planchar.

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1: Y estamos disfrutando el puente que comienza en el día de hoy, que comenzó ya en el día de hoy y que la gente lo está disfrutando porque este fin de semana que viene es, ¿sabes qué? Quería decirte algo. Decirte, por ejemplo, que el amor existe, que es más fácil desertar que matar y que el hombre, a pesar de él, es tan sensible y frágil como un

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¿Sabes qué? Quería decirte algo. Decirte, por ejemplo, que el amor existe, que es más fácil desertar que matar, y que el hombre, a pesar de él, es tan sensible y frágil como un pájaro.

estamos disfrutando el puente que comienza en el día de hoy, que comenzó ya en el día de hoy y que la gente lo está disfrutando, porque este fin de semana que viene es maravilloso para disfrutarlo.

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En Directo a tu Corazón compartimos esta nota, Filipenses 4:6. No hace falta tanta preocupación, tanto miedo, tanta ansiedad. Solo hace falta tener la certeza de que Dios resolverá todo lo que te preocupa. Confía.

Notas, notas de para. Y esta notica es de Luis Fanor. Me dejaste esperando. Me quedé parado allí todo el día esperándote. Por favor, no lo vuelvas a hacer. Sabes que no me gusta. Y yo jamás te haría...

En Directo a tu Corazón compartimos esta nota, Filipenses 4:6. No hace falta tanta preocupación, tanto miedo, tanta ansiedad. Solo hace falta tener la certeza de que Dios resolverá todo lo que te preocupa. Confía.

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0: momento de encontrar la paz y la tranquilidad. Cada uno de nosotros somos hijos de Dios, somos creados a su imagen y semejanza. Por eso no debemos de sufrir. Si eres víctima de un bloqueo, si la suerte no te acompaña, si juegas chances y no ganas, llámeme al 322-870-1423, 322-870-1423. Me escribe la señora Daniela, me dice que desea que le ayude porque tiene problemas con sus hijos que están entregados al alcoholismo y que en su casa encontró una bolsa negra con una tierra. Me pregunta si es un maleficio que le hicieron. Claro que sí, querida hermana, usted todo lo está viendo con sus propios ojos. Para mayor información, llámeme, comuníquese con Juan de la Cruz al 322-870-1423. 322-870-1423.
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0: Hemos llegado al final de este maravilloso programa por el día de hoy. Los invitamos todos los días en nuestras redes sociales, YouTube, Facebook, Twitter, TikTok, a las 8 de la noche. ¡Los esperamos! 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

0: Hola, hola familia de la mía, espero que estén muy bien. Yo soy Tomás Castaño, se las dedico. Y este es un saludito para recordarles que los llevo en mi corazón, que los recuerdo mucho y que desde hoy me declaro un dabeibano más. Y para que no se olviden de sintonizar mi música aquí en la mía 104.4 FM. Basta, lo logré. No me alcanza, que es el nuevo lanzamiento. 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
1: Si te gustó esta canción que titula Lo Logré de Tomás Castaño, contáctalo al WhatsApp 314-621-5630. 314-621-5630.
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4: En el nombre del Padre, en el nombre del Hijo y en el nombre del Espíritu Santo. Amén. Bendecidos cada uno de ustedes y todas las personas de acá de la Bella Antioquia. Nosotros estamos para guiarle, para ayudarle, para darle una mano amiga, para brindar una solución a esos problemas, a esas dificultades. Usted que está siendo víctima de energías negativas, de bloqueos, de amarres, que la suerte no le acompaña, que el dinero no le rinde, que enamora y fracasa, que juega y pierde. Usted que se mantiene desesperado, lo invito para que me visite este fin de semana, el día sábado y el día domingo. 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Vamos a darle una bofetada a la mala suerte. Vamos a darnos una segunda oportunidad. Vamos a cambiar esos momentos de angustia, desesperación, por momentos de abundancia, por momentos de riqueza. Vamos a darnos esa oportunidad para salir adelante, para que nuestras vidas sean distintas, sean diferentes. Muchas personas sufren, muchas personas se mantienen llenas de dolor, llenas de tristeza, de enfermedades que no se han podido curar ni sanar. Venga ante nosotros y nosotros sí le vamos a decir la verdad a cada uno de ustedes. Sí le vamos a decir, querido hermano, ¿quién es esa persona que le tiene a usted hecho ese trabajo para que usted no encuentre la paz, la estabilidad, la riqueza? Sí le vamos a decir a usted, querido hermano, ¿quién lo tiene amarrado, quién lo tiene atado? Cada uno de nosotros somos los arquitectos de nuestro propio destino. Y todos los días oramos, pedimos por sus necesidades, por sus problemas, por sus enfermedades, por esas situaciones desagradables que muchas personas están viviendo. Tengo alguien que me escribe, me dice, hola hermano, Dios lo bendiga. Deseo que usted con su conocimiento y su sabiduría me guíe y me ayude. Hace muchísimo tiempo vengo padeciendo unos dolores de la ciática. Los médicos no me hallan ya qué hacer. Me dicen que yo no tengo cura. Los dolores son muy fuertes, intensos. A veces siento que voy a quedar postrado en una cama. A veces siento que nada tiene solución para mí. Por eso me atrevo a escribirle, señor Juan, si yo tengo cura, usted me lo dice. Muchas gracias. Hermano, primero que todo, Dios lo bendiga, Dios lo acompañe y Dios lo proteja. Claro que tiene cura, todos los problemas tienen solución y toda enfermedad tiene curación. Vamos a darle una bofetada a la mala suerte. Vamos a encontrar la prosperidad y el éxito. Somos la fuerza espiritual de cada persona que llega ante nosotros. Todos los problemas que usted tenga, nosotros se los solucionamos. Y toda enfermedad que usted maneje, también se la quitamos. Por el conocimiento y la sabiduría que Dios nos dio. No olvide algo, querido hermano. Usted ya ha tocado muchas puertas, ha visitado mucha gente y nadie lo ha podido curar ni sanar. Nosotros sí sabemos cómo usted encarga.

0: usted y toda su familia. Yo quiero que usted me ayude con un problema que tengo en mi casa. Mi casa, todos nos estamos desuniendo. Vivimos como perros y gatos. Pues mi esposa me contesta con tres piedras en la mano y mis hijos también. Ya esto me tiene a mí cansado, me tiene desesperado. Yo trabajo mucho por darle todo lo que ellos necesitan, pero a veces siento que únicamente me están utilizando. Es triste tenerlo que decir, pero yo mantengo personas de 22, 23 años, 27 y 30 años. Mis hijas han fracasado en el amor. Tienen hijos y los papás no ven por ellos. A mí me toca llevar toda la obligación. A veces quisiera salir corriendo y dejarlos abandonados. Pero hay momentos que yo le pido a Dios que me dé sabiduría. Yo no sé qué hacer. Quiero saber si usted a mí me puede ayudar. Me puede dar una bendición, una solución. Quiero saber si yo puedo recuperar a mi esposa y a mis hijos. Gracias. Hermano, muy duro lo que usted me está diciendo. Hay hogares, hay familias que son así. Y a veces no hacen nada. Ni despiertan, ni colocan los pies sobre la tierra. Gracias por escribirme. Y yo le voy a decir que a ustedes les hicieron un trabajo de saneamiento, tanto a usted y a su esposa, para que sus hijos fracasaran por todos los lados. Y usted sigue llevando una cruz. Y esta cruz es tan fuerte que está acabando todo en la vida suya. Hermano, yo lo voy a invitar para que usted venga y me visite. Usted me va a traer un poquitico de tierra de allá de la finca donde usted vive. Y yo le voy a indicar el lugar y el punto exacto de lo que a usted le hicieron, de lo que a usted le tiraron. Yo le voy a decir cómo usted se va a curar y cómo usted se va a sanar. Todo problema tiene solución y toda enfermedad tiene curación. Cada uno de nosotros somos los arquitectos de nuestro propio destino. A veces, queridos hermanos, cargamos con cruces que ya no nos corresponden. En la Biblia está escrito: los hijos serán padres y los padres serán hijos. Y a veces a uno le da tristeza personas ancianas como uno manteniendo a otros hijos que no quieren hacer nada. Y cuando tienen dinero, se olvidan del papá, se olvidan de la mamá, y todo lo mantienen guardado, y nada más piensan en ellos. No piensan en una obligación que tienen los padres. Esto, ¿cómo se llama? Un trabajo negro oscuro que a usted le hicieron. Es triste la realidad, pero muchas veces uno debe de buscar la forma o personas que nos ayude para cambiar nuestra propia vida. 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
1: Y de esta forma hemos llegado por el día de hoy al final de nuestro programa, La Hermandad de la Fe. 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
1: Muy buenos días a todos, saludando a toda la gente que nos escucha a través de todas estas importantes emisoras. Recordar siempre la llave maravillosa que abre los cielos del cielo, la oración. Familias que oran unidas, permanecen unidas, no le den miedo casarse con el Señor. Créame que es la mayor bendición que usted le puede dar a sus hijos y a su esposo. Un hogar donde Dios está presente es un matrimonio para toda la vida. Honra a papá y mamá para que te vaya bien. Bendición para que nos vaya bien en el amor, en el trabajo, en todo lo que emprendemos. Es el único mandamiento con promesa. Cuidemos a nuestros papás, a nuestros abuelos. No es experiencia a tus hijos, dedícale sin disciplina administracional. Señor, regla bíblica para levantar hijos de valor. Vamos a orar para que ese milagro se dé. Y hoy, vamos a ayudar a muchas personas. Oremos, Padre Santo que estás en los cielos, la honra, la gloria, el amor y la adoración siempre sea tuya, Señor. Ante todo, darte las gracias. Nos has dado la salud, la vida, el alimento, nos cuidas y nos proteges por todo esto. Gracias y mil gracias, Señor. Pidiéndote perdón, sabes que sin ti somos malos, solo hay malos pensamientos, malas palabras, malas acciones. Por eso hoy, Señor, yo te acepto como mi salvador. Yo acepto esa muerte expiatoria que tú haces por todos nosotros, para que tú dirijas nuestros pensamientos, nuestras palabras, nuestras acciones. Y hoy, Señor, podamos dar mucho de tu amor. Hoy, podamos servir. Te pedimos especialmente por los enfermos de cáncer, los enfermos terminales, los que no se han podido levantar, los que están postrados. Señor, pon esa mano sanadora sobre cada uno de ellos, no solo dándole la salud física, sino también dándole la salud espiritual. Por estos remedios, que realmente sean efectivos y que realmente la gente se cure. Todo esto te lo pido y te lo agradezco en el nombre de tu Hijo amado, nuestro Señor Jesucristo. Amén. Muy buenos días a todos. 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Yo soy médico de la Universidad de Antioquia, nos entrenan en el San Vicente de Paúl, viendo enfermedades que otros no ven, enfermedades que otros ven. Y llevo ya 27 años ejerciendo la labor de médico alternativo con especialización en homeopatía, acupuntura, terapia neural, reflexoterapia, trofoterapia, el arte de curar con lo que comemos. 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Yo hago el análisis completo y le mando su tratamiento completo, un análisis completo. Lo está viendo un ginecólogo, lo está viendo un internista, lo está viendo un urólogo, un nefro. Va a ver que todos mis pacientes son pacientes muy delicados. Y los pacientes que me vienen a mí son difíciles. Por eso exige la experiencia de 27 años, el conocimiento. Y tengo la actitud del aprendiz. Todos los días aprendo. Todos los días gracias al Señor. El Señor me ha dado inteligencia, me ha dado sabiduría. Y tienen alguna ventaja mis pacientes. Que mis pacientes se ora por ellos antes, se ora por ellos después, oramos en los programas por ellos. Tienen la bendición del Señor. Todo lo que pidamos en nombre de nuestro Señor Jesucristo se cumple. Y es una oración que incluye todo. Para donde es dirigida, la intercesión es fundamental, el amor por los demás. Todo eso hace que esa oración sea una oración poderosa. 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Vamos aquí, ya veo la aquí, vamos a empezar del principio para que.
2: Buenas tardes, médico, ¿cómo está?
3: Muy bien, gracias al Señor, cuénteme que le colaboro.
2: Es que tengo una niña acá enferma y no sé qué le hace él.
3: ¿Qué edad tiene ella?
2: Tiene 14 años.
3: ¿Qué siente?
2: Que tiene mucho dolor de cabeza, le está oliendo.
3: ¿Dolor de cabeza en la frente, en la parte del cuello? ¿En qué parte siente el dolor de cabeza?
2: Como el por la ceja.
3: ¿Por la ceja? Por el,
2: sí.
3: De un lado o el otro, o sea, el derecho o el izquierdo.
2: ¿El izquierdo? Ah, sí, el izquierdo.
3: Del lado izquierdo. ¿Ha tenido náusea, el vómito?
2: Sí, y tiene mucho dolor en el pecho y tiene dolor en el estómago.
3: No, cuando vomitó se le quitó el dolor de cabeza.
2: No, no vomitado, ella siente náusea, pero no.
3: Por eso, náusea, si vomito no.
2: No, vomito no.
3: Listo, trate de, con el bicarbonato y limón, dele que eso mismo neutraliza el ácido y hágala vomitar, no le quita eso.
2: Y doctor, lo que pasa es que le di esta mañana unas pastillas de los purgantes que mandan en el hospital.
3: Pues, ¿será eso? Me azota un dolor de cabeza horrible.
2: Sí.
3: Lo estoy intoxicando, pero eso trate de generar el vómito. Tome agua con limón y bicarbonato, que le ayuda a esquizar bastante.
2: Agua con bicarbonato y limón.
3: Tome. Si puede tomarse un litro ahora, trate de tomarse. Si eso le hace vomitar, que vomite.
2: Ah, bueno, doctor.
3: Tú vienes de
2: dónde? De la meseta, una vereda de Uramita.
3: Y usted me está escuchando por radio estos días que ya
2: sí, sí.
3: ¿Será que te puedo sacar si te puedo grabar? ¿Será malo que te saque este audio mañana el programa?
2: Ah, normal, no tengo ningún problema.
3: Entonces venga, yo le compré mucha información para meter al sistema para yo poder. Listo, dame el nombre completo de ella.
2: Ana Sofía.
3: Tiene 14 años.
2: Ana Sofía Benítez. Ana Sofía Benítez Duarte.
3: Ana Sofía Benítez Duarte. Listo. Motivo de consulta: dolor de cabeza.
2: Sí, y mucho dolor en el pecho. Le duele como en el pecho, pero parte alta. Casi en la garganta o por ahí.
3: Acompañada de náusea, vómito no, ¿cierto?
2: No, vómito no.
3: Acompañada de náusea, vómito no. Refiere que esta mañana le dieron purgante, ¿cierto?
2: Sí,
3: ¿cierto?
2: Sí, unas pastillas. Sí.
3: Le harían unas pastillas amargas, una dulce. ¿Cómo eran las pastillas? ¿Qué sabor tenían las pastillas?
2: Amargas.
3: Le dieron tinidazol, metronidazol recibió, vamos, le metronidazol, le mandaron ¿cuántas tabletas?
2: Dos.
3: Sí, tinidazol, dos tabletas de 1 gramo, dos tabletas. ¿Qué más le dieron esta mañana?
2: No, solamente las pastillas.
3: Listo. Ana Sofía, cierto, señorita, cierto, ya no tenía que escuchar ni nada, ¿cierto?
2: No.
3: No, era el dolor de cabeza, dolor en la boca, el estómago. No, que llegue a las 12 le da una dolor en la boca, el estómago.
2: Que sí.
3: Y sin adornado. Además, revisión del sistema, ardor en la boca del estómago. Que se toque alrededor y que el estómago que esté distendido, que se toque alrededor y le entienda.
2: Que sí, que sí le duele una parte de la boca del estómago.
3: De la boca, y, pero alrededor del ombligo.
2: ¿Cómo lo compré? Que sí, que también le duele.
3: Una tensión abdominal con dolor, ¿ya?
2: Sí.
3: La cadera atrás, en la parte de atrás, una congestión como que le pisara la cadera atrás.
2: Sí. Que le duele también, sí, que también es así.
3: Congestión de la cadera. ¿La menstruación fue la última menstruación hace cuánto?
2: Hace que por 15 días, creo.
3: Hace 15 días la menstruación. Ella ahorita no tiene flujitos, como leche cuajada, un flujo vital según el tema de los olores.
2: Sí, ella le da mucho ese flujo y eso a veces le viene con pintas de sangre y sin estar menstruando.
3: Mucho flujo con pintas de sangre sin haber llegado a la primera menstruación.
2: Sí, pues, o sea, ella le viene el periodo. Sí, ella está ya menstruado y ella le viene y
3: después la menstruación sigue con flujo con tinta de sangre.
2: Sí, así sin más. Y es que ay, mamá, me ha llegado el periodo y yo otra vez que sé que le llegó y cuando es que no, fuera un flujo así.
3: Listo, dolor en el pecho así como si tuviera, estuviera opresivo con una picada a nivel de las costillas.
2: Sí.
3: Así.
2: Sí.
3: Y cansancio cerebral como si cargara una carga en el pecho.
2: Sí. Sí.
3: Bien. Ya tiene afectado el sistema nervioso. No ha cogido rabia, se vea discusión estos días.
2: Sí. Ah, pues que sí, hecho.
3: El problema es la rabia. Esa cogió rabia estos días. ¿Cuándo cogió rabia?
2: ¿Qué es que voy? O sea,
3: no, ya. En la fórmula era, pero prohibido coger rabia. Esa es la causa. Entonces cogió rabia hoy. Ella había repetido esto antes.
2: No, primero es que le da.
3: Sí, listo. Listo, entonces mañana en el programa va a salir este audio así como lo escuchaste, ¿vale?
2: Ah, sí.
3: Listo, bendiciones, hasta luego.
2: Gracias, hasta luego.
1: Bueno, ahí tenemos a Ana Sofía, 14 años, un cuadro de ansiedad, cansancio cerebral, dolor opresivo, distensión abdominal, confusión en la cadera, las piernas como si hubiera sufrido un susto. Muchas veces va acompañada de personas adultas con pensamientos de muerte, pensamientos de fatalidad. Como el sistema inmunológico se baja, entonces infecciones urinarias, infecciones vaginales, por eso siempre anda con flujito. El cuadro de ella fue una rabia que la llevó hasta allá. Entonces vamos a hacer un análisis completo porque hay muchos pacientes que nos llaman. Con esto, casi que la mayoría, el 90% de los pacientes se enferman de el cerebro, sistema nervioso, 90%, el entorno tiene que afectar mucho, lo que vemos. Todo eso afecta nuestro organismo. Es una crisis, ella ya mismo lo refiere, cogió una rabia, y esa rabia nos hace que nuestro organismo se altere. Entonces, esos pensamientos en adolescentes de 14 años, eso requiere atención inmediata y especializada. Es algo serio. Uno tener pensamientos de fatalidad, síntomas físicos como somatización extrema, el cuerpo se expresa a través de la emoción, por eso el 90% de la enfermedad se origina en la mente. Esos espasmos, entorpecimiento, ese dolor opresivo en el pecho, indican que el sistema nervioso está en modo de supervivencia. El cuerpo está gritando, necesito ayuda. Llevamos 8 días. No es una, es una crisis que está generando sufrimiento sostenido, requiere intervención inmediata. Las causas, ¿qué está pasando en el colegio? ¿Le están haciendo bullying, un acoso o problemas familiares? Muchas veces les exigimos demasiado a los hijos, queremos que sean uno a perfecto y eso los enferma. Cuando los regañamos, cuando los esperamos, por eso utilizamos el principio bíblico. No es experiencia de tus hijos, educarlos sin disciplina, amonestación al Señor. Ella debe ser, saber qué debe lavar sus interiores, tender su camita, ayudar en las cosas de la casa. Debe saber. No gritarlos, redistribuimos la autoestima de los hijos. pueden haber problemas sentimentales. A los 14 años uno ya se enamora, ya quiere tener su noviecito y ya pelea uno con ellos. Eso puede generar esta somatización, abusos de cualquier tipo. Niñas de 14 años, muchas veces adultos mayores pueden estar abusando ellas sin saberlo. Mamá debe averiguar qué puede estar pasando. O también puede haber un desequilibrio neuroquímico. Recuerda, está en la edad donde ella se está volviendo mujer. Puede generar depresión, puede generar ansiedad con base biológica, o puede requerir medicamentos. Hay que mirar los factores nutricionales. Una deficiencia de vitamina B puede generar estas crisis. Una deficiencia de vitamina D, el magnesio, el omega 3. Estas deficiencias pueden generar estas crisis. No solo puede ser lo somático, puede ser también la alimentación. Problemas hormonales, recuerde, está en edad puberal. Problemas de tiroides, un problema de tiroides puede generar esto. ¿Qué recomendaciones le hacemos a la mamá? Tratamiento, mire, esto es muy barato y los que estamos apuntando y los que estamos aprendiendo medicina, es bueno. La hidroxicina de 25 miligramos es el mareador, la hemos utilizado para no vomitar en el camino, cuando hay problemas de alergias en los ojos, problemas de alergias en las manos. Es un antihistamínico. Si ya se toma media tabletita, o sea, 12.5 miligramos, cada 8 horas por 7 días, el antihistamínico de la hidroxicina calma la ansiedad sin ser adictiva. Sí debe tener en cuenta que puede causar un poquito de somnolencia. Es bueno para que duerma, el sueño regula el sistema nervioso, ese cansancio cerebral, dolor opresivo y tensión abdominal congestiva que ahora va a desaparecer. Para dormir mejor, porque necesitamos que duerma, vamos a la farmacia y nos compramos melatonina de 3 miligramos. Una tableta 30 minutos antes de dormir, regula el sueño y reduce la ansiedad nocturna, la mejora. Vamos a utilizar el magnesio. Recuerde que el magnesio funciona en 330 funciones del cuerpo. El cuerpo necesita del magnesio y con los años, el tomar tinto, el magnesio va desapareciendo, por eso tenemos que componerlo como un complemento. En este caso vamos a utilizar magnesio glicinato de 200 miligramos en la noche. ¿Qué hace esto? Relaja los músculos, relaja el sistema nervioso. ¿Qué suplementos vamos a dar para ese cerebro? Recuerden, a mí me gusta el huevo con yema blandita, tiene vitamina D, vitamina K, y niñocito regula el sistema nervioso. Si no le gusta el huevito, podemos darle cosas de farmacia, no hay problema. Cápsulas de complejo B. Una al día. La vitamina B es esencial para el sistema nervioso. La deficiencia de esa vitamina causa ansiedad y depresión. Muchas veces no nos alimentamos, llevamos dietas estrictas que hacen que esa vitamina no esté en nuestro organismo y genera esas causas de ansiedad, esa causa de depresión, ese cansancio cerebral, ese dolor, distensión abdominal, congestión de la cadera, las piernas, como si tuviera un susto, las manos entumidas. La omega 3, debe tener EPA y DHA, debe ser de 1000 miligramos al día. Yo utilizo de 1000, de 2000 y a veces hasta de 3000. Son estandarizados, esto quiere decir, se saca el estrato concentrado y se empaca en cápsula. 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Eso sí le pedí, estoy asociado con la mano de Dios, una farmacia que se llama la mano de Dios. Esa mano de Dios, yo le dije, yo necesito productos de alta calidad. No que usted me va a vender un producto a precios de alta calidad y de la peor, no, necesito alta calidad. No importa el precio, un tratamiento con nosotros es integrativo. Aplica todas las medicinas habidas y por haber para lograr que la persona realmente se cure. 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Necesitamos ayudar a la gente. Queremos una medicina profunda, de calidad, que realmente cure. No pretendamos que una pastilla va a curar a todo el mundo, no. 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Es una muchacha joven, va bien, pero no podemos bajar la guardia, no podemos bajar la guardia. Entonces, hay pacientes que pueden necesitar 40, 50 centímetros de vitamina C. Recuerde que es una quimioterapia, eso lo hacemos en Dabeiba. 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El masaje terapéutico, el ajuste quiroprático, la bancoterapia en puntos de acupuntura. Utilizamos la electrocromoacupuntura. Todas esas terapias, pacientes que estamos manejando y que necesitamos hacerle terapias, que es un problema de columna lumbar, entonces ajustamos la columna vertebral y la columna lumbar y ajustamos ese disco mal corrido que tiene una cervialgia, que tiene un compromiso del plexo braquial, que tiene una neuralgia posherpética, que tuvo herpes en el cuerpo y que ahí no tiene nada, pero eso le arde. Entonces manejamos a través de terapia neural las neuralgias posherpéticas. Si usted tiene un hongo en la vagina, el médico, yo no sé qué hacer, vengo a años, recuerde selva tropical, Colombia, mucho calor, mucha humedad, entonces ahí utilizamos cositas que hacer el yogur griego natural y cositas así. 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Mire, son fórmulas curativas. No para controlarlo, no para que tome droga toda la vida, no. La idea mía es que la gente con elementos naturales se pueda curar. Tengo una experiencia de más de 27 años en toda la zona de Urabá, me han dado todos los municipios. Tengo la experiencia que me da la universidad, soy médico cirujano, tengo la experiencia en la Universidad de Campos de Bogotá, todo lo que son medicinas alternativas, todas las medicinas alternativas. Tengo que yo fui preparado en la época donde los médicos eran preparados a profundidad, 12 meses de medicina interna, 12 meses de ginecología, 12 meses de dermatología, solo viendo pacientes de quinto nivel, ya cuando nadie puede hacer nada, me tocaban a mí. Recuerde, con ella la vitamina D es muy importante, por eso el huevito con la yemita blandita, muy importante, la vitamina D3 de 2000 unidades internacional al día. Esta deficiencia está asociada con depresión, la mayoría de los pacientes tienen deficiencia en la vitamina D3, por eso denle todos los días su yemita, su huevito con su yemita blandita. Yo pongo a cocinar 6 huevitos, le echo mi oldomita, 2 tomates de aliño, le echo 2 limoncitos, a veces le echo pimienta negra, a veces le echo sida, todo eso, me como los huevos y me como mis huevitos, trato de que la yema me quede blandita. El zinc también es muy importante para ella, una cápsula al día, esencial para la función cerebral, muy importante. Ella necesita manejo de síntomas físicos para los espasmos en las piernas, magnesio glicinato. Para el entumecimiento de las manos, ejercicios de circulación, abrir y cerrar las manos 20 veces, abrir y cerrar. Para la deficiencia abdominal, la simeticona. Esta la podemos reemplazar con la manzanilla o la menta, la ponemos a hervir 10 minuticos y nos tomamos 3 veces al día. Tenemos que hacer terapias psicológicas, la psicología infantil y juvenil, terapias cognitivas, manejo de la ansiedad, identificar causas de trauma, psiquiatría infantil, evaluar si necesita medicación antidepresiva. 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Escuchar sin juzgar, validar sus emociones, estar presente, no minimizar, abrazar. El contacto físico libera oxitocina, hormona del amor. crear ambiente seguro, se siente que puede hablar de todo, que tenga confianza, que no la estemos regañando, que no la estemos esperando. Y mucha paciencia, mucha paciencia. ¿Qué no hacer? No presionar, hablar si no quiere, no culparla, no compararla, no ignorar sus síntomas, no automedicar. Hábitos saludables que tenemos que generar en ella: dormir siquiera a las 10 horitas, acuéstese a las 8 y levántese a las 5. Ejercicio, el ejercicio es fundamental para ella. Y recuerde, mamá, investigueme la causa, ¿qué puede estar afectando? Recuerde, Cristo murió en la cruz por ti, por mí, él pagó por todos los pecados pasados, presentes y futuros. Solo nos toca a nosotros aceptar y permitir que ese amor de él se manifieste en nosotros. Entre más amor demos, más amor recibimos. Entre más amor demos, más amor recibimos. Ayúdenos a ayudar. Depende de ustedes que podamos ayudar a muchas personas. 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Los que pueden hacer, háganlo. No les voy a defraudar, no los voy a aceptar mal. 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He manejado cánceres severos de próstata, he manejado síndrome nefrótico, hemos manejado lupus eritematoso sistémico y tegumentario, y todas las enfermedades habidas y por haber. Sí. 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Tengo la experiencia, tengo el conocimiento y tengo el hábito de aprender todos los días. Todos los días aprendo, todos los días aprendo. Entonces, aproveche, usted que tiene a su mamá, a su papá enfermo, que tiene un tío muy enfermo, que tiene un abuelito muy enfermo, que usted, su mamá, desde que se levantó está enfermita. 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Recuerda que Cristo murió por ti, pagó por todos los pecados pasados, presentes y futuros. Solo nos toca aceptarlo y permitir que el amor. Oremos, Padre Santo, que estás en los cielos, la honra, la gloria, el amor y la oración siempre, siempre sea tuya, Señor. Ante todo, darte gracias porque nos da salud, nos da vida. Te pedimos por todos los enfermos que me escucharon hoy, por los que vienen de venir a la consulta, Señor. Pon esa mano sanadora sobre cada uno de ellos, no solo dando la salud física, sino también dando la salud espiritual. Todo esto te lo pido y te lo agradezco en el nombre de tu Hijo amado, nuestro Señor Jesucristo. Amén. Muchas gracias a todos y hasta la próxima por este mismo día.
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0: La yerbita la escuchamos con los corraleros de Majagual. 8:01. Son las 8:01. Información a esta hora. Hay información importante de Autopistas Urabá. Un minuto con Autopistas Urabá. Esta información es para todos los conductores, los que se movilizan por la vía. Les contamos que a esta hora tenemos flujo vehicular moderado y hay paso controlado a un carril en los siguientes puntos del corredor vial. En la variante de Fuemia, unidad funcional 2, punto de referencia 6+400. Este lugar también se conoce como PK 10+400 en el municipio de Dabeiba y tiene paso controlado a un carril en el día y en las noches hay cierre preventivo desde las 6 de la tarde hasta las 6 de la mañana. En el punto de referencia también 28+000 en la unidad funcional 1 entre Uramita y Dabeiba, sector túnel falso, paso controlado a un carril con controladores viales. Punto de referencia 20+800, 20+800 en la unidad funcional 2.3, sector Río Verde, municipio de Dabeiba. Por trabajos de mantenimiento tenemos paso controlado a un carril con controladores viales. Punto de referencia 109+000 en la unidad funcional 2.3, sector La Cerrazón, municipio de Dabeiba. Por trabajos de mantenimiento tenemos paso controlado a un carril con controladores viales. En el punto de referencia 8+095 en la unidad funcional 6, sector Puente El Guineo, entre los municipios de Chigorodó y Mutatá. Por actividades de mantenimiento tenemos paso controlado a un carril con controladores viales. Se recomienda acatar las indicaciones de los controladores viales. En el punto de referencia 19+720, punto de referencia 19+720, en la unidad funcional 2.3, hay limpieza de cuñas y cunetas a menores. Unidad funcional 2.3, sector Río Verde, en la vía antigua entre los municipios de Dabeiba y Uramita, también paso controlado por trabajos de mantenimiento. A un carril hay paso controlado. Punto de referencia 36+520 en la ruta nacional 6201, puente Zungo, unidad funcional 6, lavado de puente, municipio de Apartadó. Tenemos paso controlado a un carril con controladores viales. Se recomienda acatar las indicaciones de los controladores viales. Se presenta cielo despejado en todo el corredor vial. Se recomienda a los usuarios de la vía conducir con precaución y respetar los controles de tráfico realizados para garantizar su seguridad. Para conocer más sobre la concesión Autopistas Urabá y el estado de las vías, visita autopistasurabá.com o también en el Facebook y X como @autopistasurabá. Autopistas Urabá, uniendo región. Son las 8:04 en la mía.
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1: Aquí escuchamos a Nelson Torres. Nelson Torres con esta canción que dice Por dinero te vas. 8 de la mañana, 13 minutos. Estamos escuchando La Mía Colombia. 8:13.

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1: Hola, hola, familia de la mía. Espero que estén muy bien. Yo soy Tomás Castaño, se las dedico. Y este es un saludito para recordarles que los llevo en mi corazón, que los recuerdo mucho y que desde hoy me declaro un dabeibano más. Y para que no se olviden de sintonizar mi música aquí en la mía, 104.4 FM. Basta, lo logré. No me alcanza, que es el nuevo lanzamiento. Así que ya saben, Tomás Castaño, se las dedico.

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1: En el nombre del Padre, en el nombre del Hijo y en el nombre del Espíritu Santo. Amén. Bendecidos cada uno de ustedes y todas las personas de acá de la Viva Antioquia. Nosotros estamos para guiarle, para ayudarle, para darle una mano amiga, para brindar una solución a esos problemas, a esas dificultades. Usted que está siendo víctima de energías negativas, de bloqueos, de amarres, que la suerte no le acompaña, que el dinero no le rinde, que enamora y fracasa, que juega y pierde. Usted que se mantiene desesperado, lo invito para que me visite este fin de semana, el día sábado y el día domingo. 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Vamos a darle una bofetada a la mala suerte. Vamos a darnos una segunda oportunidad. Vamos a cambiar esos momentos de angustia, desesperación, por momentos de abundancia, por momentos de riqueza. Vamos a darnos esa oportunidad para salir adelante, para que nuestras vidas sean distintas, sean diferentes. Muchas personas sufren, muchas personas se mantienen llenas de dolor, llenas de tristeza, de enfermedades que no se han podido curar ni sanar. Venga ante nosotros y nosotros sí le vamos a decir la verdad a cada uno de ustedes. Sí le vamos a decir, querido hermano, ¿quién es esa persona que le tiene a usted hecho ese trabajo para que usted no encuentre la paz, la estabilidad, la riqueza? Sí le vamos a decir a usted, querido hermano, ¿quién lo tiene amarrado, quién lo tiene atado? Cada uno de nosotros somos los arquitectos de nuestro propio destino. Y todos los días oramos, pedimos por sus necesidades, por sus problemas, por sus enfermedades, por esas situaciones desagradables que muchas personas están viviendo. Tengo alguien que me escribe, me dice, hola hermano, Dios lo bendiga. Deseo que usted con su conocimiento y su sabiduría

Bien, mi dulce. Hace muchísimo tiempo vengo padeciendo unos dolores de la ciática. Los médicos no me hallan ya qué hacer. Me dicen que yo no tengo cura. Los dolores son muy fuertes, intensos. A veces siento que voy a quedar postrado en una cama. A veces siento que nada tiene solución para mí. Por eso me atrevo a escribirle, señor Juan. Si yo tengo cura, usted me lo dice. Muchas gracias. Hermano, primero que todo, Dios lo bendiga, Dios lo acompañe y Dios lo proteja. Claro que tiene cura. Todo problema tiene solución y toda enfermedad tiene curación. Vamos a darle una bofetada a la mala suerte. Vamos a encontrar la paz, la prosperidad y el éxito. Somos la fuerza espiritual de cada persona que llega ante nosotros. Todo problema que usted tenga, nosotros se lo solucionamos. Y toda enfermedad que usted maneje, también se la quitamos. Por el conocimiento y la sabiduría que Dios nos dio. No olvide algo, querido hermano. Usted ya ha tocado muchas puertas, ha visitado mucha gente y nadie lo ha podido curar ni sanar. Nosotros sí sabemos cómo usted encuentra la tranquilidad y la estabilidad. 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Tengo otra persona por acá que nos escribe. Me dice: señor Juan de la Cruz, bendiciones para usted y toda su familia. Yo quiero que usted me ayude con un problema que tengo en mi casa. Mi casa, todos nos estamos desuniendo. Vivimos como perros y gatos. Pues mi esposa me contesta con tres piedras en la mano y mis hijos también. Ya esto me tiene a mí cansado, me tiene desesperado. Yo trabajo mucho por darle todo lo que ellos necesitan, pero a veces siento que únicamente me están utilizando. Es triste tener lo que decir, pero yo mantengo personas de 22, 23 años, 27 y 30 años. Mis hijas han fracasado en el amor. Tienen hijos y los papás no ven por ellos. A mí me toca llevar toda la obligación. A veces quisiera salir corriendo y dejarlos abandonados. Pero hay momentos que yo le pido a Dios que me dé sabiduría. Yo no sé qué hacer. Quiero saber si usted vive, puede ayudar. Me puede dar una bendición, una solución. Quiero saber si yo puedo recuperar a mi esposa y a mis hijos. Gracias. Hermano, muy duro lo que usted me está diciendo. Hay hogares, hay familias que son así. Y a veces no hacen nada. Ni despiertan, ni colocan los pies sobre la tierra. Gracias por escribirme. Y yo le voy a decir que a ustedes les hicieron un trabajo de saneamiento, tanto a usted y a su esposa, para que sus hijos fracasaran por todos los lados. Y usted sigue llevando una cruz. Y esta cruz es tan fuerte que está acabando todo en la vida suya. Hermano, yo lo voy a invitar para que usted venga y me visite. Usted me va a traer un poquitico de tierra de allá de la finca donde usted vive. Y yo le voy a indicar el lugar y el punto exacto de lo que a usted le hicieron, de lo que a usted le tiraron. Yo le voy a decir cómo usted se va a curar y cómo usted se va a sanar. Todo problema tiene solución y toda enfermedad tiene curación. Cada uno de nosotros somos los arquitectos de nuestro propio destino. A veces, queridos hermanos,
cargamos con cruces que ya no nos corresponden. En la Biblia está escrito: los hijos serán padres y los padres serán hijos. Y a veces a uno le da tristeza personas ancianas como uno, manteniendo a unos hijos que no quieren hacer nada.

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1: Y de esta forma hemos llegado por el día de hoy al final de nuestro programa, La Hermandad de la Fe. Muchas gracias por su inmensa sintonía. 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
3: Bien, apreciados amigos, aquí estamos con Jorge Duque Linares haciendo este mensaje de motivación. Es un mensaje de superación personal para mejorar su calidad de vida. Me escriben a mi correo electrónico jorgeduquelinares@hotmail.com. Me dice: don Jorge, necesito unas pautas para dejar atrás mi pasado. Miren, yo quiero decirle, una de las principales razones por la cual las personas fracasan en la vida es por cargar encima el peso del pasado. Es que su pasado ya pasó. Su pasado ya es historia. Usted no puede hacer o deshacer el pasado porque su pasado ya pasó. Y por su futuro, ¿para qué se preocupa tanto? ¿Qué tal que no venga? Viva el hoy. El único patrimonio que usted tiene en su vida es el día de hoy. ¿Usted no conoce esas personas resentidas? ¿Usted no conoce esas personas llenas de rencor? ¿Usted se ha dado cuenta que las personas entre más pobres son más resentidas? ¿Se ha observado eso? ¿Se ha visto que entre más pobres tienen más rencores? ¿Se ha visto que entre más pobres manejan más odio, más envidia dentro de sus sentimientos? Se ha visto que entre más pobres tienen más animales, más perros, más gatos, más loros. ¿Sabe por qué? Porque es que el hambre acompañada es más llevadera, ¿sí? Pero esto es para los que lo entendieron, son chistes rápidos. Pero entonces la idea es cuál, miren, cuando usted aprende a renunciar a su pasado, es que su pasado ya pasó, eso ya es historia. Que vino alguien y lo ofendió en el pasado, ¿usted piensa que esa persona que alguna vez lo ofendió a usted está muy preocupado por haberlo ofendido? Va por la calle tan campante. ¿Cuál es la única persona que está sufriendo con ese rencor? Usted. Y ese rencor empieza a carcomerse las células de su cuerpo y puede llegar a generar enfermedades gravísimas. La mejor forma para renunciar al pasado es ¿cuál? Vivir el presente. Usted empiece a reír. Recuerde, la mejor oración que existe sobre la faz de la tierra es la risa. Cuando usted ríe, cuando usted aprende a perdonar, automáticamente empieza a reír. Señora, ¿quiere que le cuente cómo sabe usted si ya perdonó o no ha perdonado? Porque se acuerda de lo que pasó y llora. Escucha la canción que le afectó y llora. Y ojo, mientras usted siga llevando ese rencor ahí, usted es una persona resentida. ¿Quién es el resentido? El que siente varias veces lo mismo. A eso se le llama resentimiento, sentir varias veces lo mismo. Y entienda lo siguiente: usted solamente se puede conectar con Dios cuando su corazón está limpio de toda culpa. Acuérdese lo que decía Jesús. Él decía: cuando traes una ofrenda para mi padre y estás peleando con tu hermano, deja la ofrenda en la puerta del templo, ve, reconcíliate con tu hermano y ahí sí le traes la ofrenda a mi padre. Ahí que decía Jesús, mientras usted esté lleno de rencores, mientras esté lleno de resentimiento, mientras esté lleno de dolor en el alma, usted no va a triunfar. Entonces, por salud, por su bienestar, empiece a perdonar, perdone, y cuando una persona perdone, perdona, automáticamente la vida le cambia, la vida se le transforma. En el próximo mensaje le voy a enseñar cómo aprender a perdonar. Por ahora, haga el Padre Nuestro con fe. Escriba el Padre Nuestro. Mi recomendación, escríbalo todos los días. Cuando usted aprende a escribir el Padre Nuestro, usted lo va pensando, porque es que yo puedo hablar y ofender, usted puede hablar y ofender, pero usted nunca encontrará una persona que pueda escribir y ofender al mismo tiempo. ¿Por qué? Porque para escribir tiene que pensar. Entonces, cuando usted va escribiendo el Padre Nuestro, lo va pensando, y cuando lo va pensando, lo va interiorizando, y cuando lo va interiorizando, se va llenando de luz. A esa luz es a lo que se le llama carisma. Y cuando usted empieza a escribirlo, automáticamente empieza a perdonar. Y ese perdón le permite llenarse de luz, y esa luz es la que hace que usted pueda brillar con luz propia. Recuerde, les habló Jorge Duque Linares, y para cualquier situación que a usted se le presente en su vida, siempre con actitud positiva.
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Y seguimos a esta hora dándole agradecimiento a todas las personas que se han acercado, compartido. Mire, aquí nos escribe el señor Carlos Ortiz, ganador el día sábado con la lotería de Boyacá. La señora Hermelinda García con la lotería de Bogotá. ¿Qué quiero yo? 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
2: Bien, amigos, les habla Jorge Duque Linares, aquí haciendo este mensaje de motivación. Esto es un mensaje de superación personal para mejorar su calidad de vida. Usted ya conoce la dinámica de este programa. Usted me escribe a mi correo jorgeduquelinares@hotmail y yo le voy respondiendo al aire el mensaje suyo. Y me escriben: don Jorge, ¿cómo hago para aprender a perdonar? Mire, es lo más sencillo del mundo. Consígase, haga este ejercicio, que es un ejercicio de catarsis, y va a ver cómo a usted la vida le empieza a cambiar. Consígase un globo, de esos globos de niños, de esos globos de piñata, y usted enciérrese en una habitación solo o sola, que nadie lo vaya a ver, y empiece a inflar el globo, y empiece con sus pulmones, va inflando el globo, y empiece a echar en el globo todo lo malo que a usted le ha pasado en su vida. Échelo ahí en el globo. Si a usted le pasó algo malo, el soplo para el globo. Si usted recuerda de algo malo en la infancia, el soplo. Si a usted le fue infiel su pareja, doble soplo. Doble soplo, y échelo ahí, y échelo ahí. A muchos les va a tocar comprarse una docena. Entonces, te compres una y la docena, y empiece a inflar el globo, a inflar el globo, a inflar el globo. Una vez el globo ya tiene suficiente aire, usted le va a hacer un nudito. No lo vaya a estallar todavía, no. Empiece a pintar en el globo, empiece a pintar en ese globo el rostro de la persona que a usted más lo ha ofendido en su vida. Entonces, hágale los ojos, la nariz, la boca, las cejas, todo. Una vez lo tiene pintado y con ese rostro ahí, entonces va a estallar el globo, pero no lo estalle con el esfero, no, ni con un alfiler, no, con las manos. Usted péguese al globo y estállelo con las manos. Eso vuela en mil pedazos, pero mire usted cómo se siente. Es que se siente como si se hubiera quitado un peso de encima. Entonces, mi recomendación: haga el ejercicio del globo todos los días, todos los días, todos los días, hasta que desde su interior empiece a brotar esa sonrisa de paz. Es una sonrisa de satisfacción que le determina que usted ya no tiene rencores. ¿Cómo sabe usted que ya perdonó? Precisamente porque usted escucha la canción que le recuerda los sucesos y ya no llora. Usted se acuerda de lo que pasó y ya no le afecta. Entonces, cuando usted perdona de corazón, ahí es donde empieza a progresar y la vida le cambia, la vida se le transforma. Entonces, mi recomendación: perdone, perdone, y va a ver cómo las oportunidades le empiezan a llegar a su vida. Recuerde que le habló Jorge Duque Linares, y para cualquier situación que a usted se le presente en su vida, siempre con actitud positiva.
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0: Y seguimos a esta hora dándole agradecimiento a todas las personas que se han acercado, compartido. 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
2: 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Escuchemos hoy día jueves, testimonios y direcciones.
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2: ¿Qué le puedes recomendar a las personas que nos escuchan de esas gotas agave y del calfos?
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4: Marlene Quintana.
2: Marlene Quintana, ¿de dónde me llamas?
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5: Diana Jaramillo.
2: Diana, ¿has utilizado los productos Vida Natural?
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6: Jaime García.
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7: Lucedilia Martina.
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2: 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Los invitamos para que me sigan en redes sociales. 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Me encuentran como El Magazine de Jorgito, todos los días a las 8 en punto de la noche, temas importantes de salud y de prosperidad. 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
0: Hemos llegado al final de este maravilloso programa por el día de hoy. Los invitamos todos los días en nuestras redes sociales, YouTube, Facebook, Twitter, TikTok, a las 8 de la noche. ¡Los esperamos! 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
0: Es que ah, no, caramba.
1: Yo creo que estoy bonito los otros.
0: Fuera de rutas y veredas. Sí. Mi viejo, usted dice que compró voltaje, que lo está consumiendo. Sí. ¿Cómo le va con el producto?
1: Muy bien, gracias a Dios. Yo tenía problemas de próstata.
0: Ajá.
1: Y ya ahora me siento bien.
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1: Contento porque yo, por eso lo cada que salgo hoy lo vengo a llevarlo.
0: Perfecto. Me dice que un familiar suyo
1: y he traído amigos aquí a llevarlo y me han dicho que les ha salido muy bien.
0: Que les han salido muy bien sus amigos.
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0: ¿Y cómo le ha ido con el voltaje?
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1: 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Yo llevo el colirio también.
0: 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Sí, ah, bueno, perfecto. Ya hablaremos de eso. Listo, testimonios desde el Tambo Cauca. Gracias. 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Dios nos bendiga, permiso, gracias.

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0: 4:56 en la mía Colombia. Muy buenas tardes mis amigos, mis oyentes de la cantina mía, de la mía 104.4 FM. ¿Cómo están? Buenas tardes. Y aquí llegó la que le va a atender a usted todos sus gustos y con éxitos musicales, porque aquí llegamos a la cantina mía. Bueno, pero antes de todo, bajo la dirección de Morelia Manco, aquí está esta tu servidora, Eugenia Quiroz. Bueno, y acuérdate que también tenemos la línea mía, de la cantina mía, 312-629-8740. 312-629-8740. Bueno, amigos y mis oyentes, tengo por aquí un avisito para darles. Los documentos del señor Santiago Usuga Hernández los tiene el señor Carlos Mario Rivera para entregarlos. Por favor, comunicarse al teléfono 324-410-4932. Bueno, repito otra vez el número, 324-410-4332. Perdón, 4932. Bueno, entonces ya sabe, al señor Santiago Usuga Hernández, ¿oyeron? El señor Santiago Usuga Hernández, sus documentos están en buenas manos, con tales de que usted se comunique al 324-410-4932. ¿Listo? Ya saben, pues. ¿Y cómo fue que aquí llegamos a la cantina mía?
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1: Oye, ¿una vez escuchas pues la mía? Pues hombre, agárrate con la mía que también es tuya, carajo, con los 104.4 FM. Y aquí en la cantina mía, aquí te atiendo soy yo, aquí para que tomemos cervecita bien sabrosita y bien heladito, ¿oyeron?

4:54 minutos. Bueno, también estamos saludando en la vereda Llano Grande, en la vereda Llano Gordo, también en Cañaverales, en el Víctor Cárdenas, a doña Miriam, que también está en full sintonía, también en los edificios de la San Antonio, en el barrio La Selva. También estamos saludando allá a Gloria Tamayo en las confecciones número 2. Un fuerte abrazo y un saludo bien especial de aquí de la cantina mía, porque aquí la cantina mía te complace con todos los éxitos musicales.

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0: Son las 5:01. Bueno, por aquí hay, por aquí, aquí tengo a alguien en línea.
1: Vamos a pedir un tema muy bueno con Marco Roberto.
0: Don Fabio, muy buenas tardes, ¿cómo estás?
1: Se llama la partida Marco Roberto. Don porque Fabio, la tuya también es mía, es lo mejor, todo el día la llamo porque es mía y tuya.
0: Bueno, Fabio, ¿y
1: oiga,
0: usted quién quiere saludar?
1: Oiga, me hizo la partida de Marco Roberto.
0: La partida
1: porque
0: de Marco Roberto.
1: Aquí con los, gente, que vengan acá, que tengo Colombia, familia de Colombia, que mañana va a ganar.
0: Bueno, eso, invite pues a todas las personas a que escuchen la mía y a que vayan a comprarse las camisetas. A ver, invite pues a ver cómo es que es la cosa.
1: Bueno, aquí en el puesto de 17 de Bolívar hay camisas de toda clase, amarillas, pequeñas. Necesitamos mañana para llegar al pingüino una prenda amarilla de Colombia. Aquí los espero, vengan aquí los espero hasta las 7 de la noche para que compren la camisa.
0: Eso, Bolívar, así es que es.
1: Eso, hágale pues, necesito Marco Roberto,
0: bueno,
1: La partida.
0: La partida de Marcos Roberto.
1: Bueno,
0: oiga,
1: bueno,
0: Fabio,
1: yo le pague, amén. Bueno, yo le pague, amén.
0: ¿Y cómo queda la, mañana el
1: marcador?
0: El marcador.
1: Lo voy a dar.
0: Dígamelo, pues.
1: Soy un científico de los mejores.
0: ¿Cómo?
1: Va a quedar 2-1.
0: Ay, güey, madre, eso está
1: ganando
0: bueno.
1: Ganando Colombia.
0: Oiga,
1: para que aprieten, pues.
0: Oiga, pues ya sabe, Fabio, que aquí en la cantina mía le complazco con todos los éxitos musicales, ¿listo?
1: Bueno,
0: y ahorita le suena
1: la
0: el suyo.
1: Partida de Marco Roberto, que es lo mejor que me gusta a mí. Muchas gracias a la mía, que también es tuya, que es lo mejor, todo el día lo voy a llamar.
0: Claro que sí, bienvenidos pues. Bienvenidos a que escuchen la cantina
1: bueno.
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0: 5:08. Vean mis oyentes, por acá les tengo, bueno, gracias a Dios que se publicó los documentos del señor Santiago, y mire la respuesta que recibimos.
1: Les agradezco por la publicación, ya logré contactar al señor que me tiene los papeles, muy amables.
0: A usted, don Santiago, por confiar en este medio de comunicación, por confiar en la mía, que también es tuya, a usted muchísimas gracias. De verdad que sí. Bueno, y por aquí tengo otro oyente.
2: La mía, muy buenas tardes. Es tan amable que escuchar dos canciones me hacen el favor. El Charrito Negro, Camino Amoroso, y es el Brito, Huellas de un Recuerdo. Me habla Álvaro aquí del municipio de Ratota. Que tenga una feliz tarde, muchas gracias.
3: Muy buenas tardes, muchas gracias por la sintonía desde Girardota. Claro que sí, sus temas enseguida se los coloco. Muchas gracias por estar en sintonía con los 104.4 FM, aquí en la cantina mía.
4: Hola, buenas tardes, hablas con mi hija Cristina, acá la vería la mesa. Por favor, para que me coloquen la canción Amor de Hoy de Darío Gómez. Amor de Hoy.
0: 5:09. Bueno, vamos a aprender esta fiesta, carajo. Vamos a aprender aquí la cantina. A usted, don Santiago, muchas gracias. Y de Girardota, porque también nos escuchan a través de la línea, de la página web www.lamia.com.co. Ya saben que también nos encuentras en la página web. Bueno, y muchas gracias. Y vamos a aprender esta fiesta, esta cantina. A ver quién dijo yo. ¿Y qué quieren tomarse? Pues, a ver, hay unos que les gusta la chichita, ¿sí o qué? No me ha llamado la que le gusta la chicha, de verdad. Y también saludamos a doña Denis en Frutos de mi Tierra, que también está en full sintonía. Una feliz tarde a cada uno de ustedes.
5: Si quieres,
0: ay, ay, ay. Y con este tema estamos saludando a doña Gloria Tamayo y a Nubia.

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0: Hola, muy buenas tardes. Sería tan amable de ponerme un disquito de acá de la vereda La Falda, donde siempre escucho la mía, que también es la tuya. Camino Inseguro, de Vicente Fernández, y muchas gracias. Oiga, mi reina, ¿qué pasó con Willy?
1: Doña Berta, ¿cómo estás? ¿Cómo estás? Dichosa escuchar tu voz y dichosa que estás en full sintonía con los 104.4. Willy, en este momento, en estos díticas ha estado como enfermito y entonces yo estoy aquí cuidándole el chuzo. Y usted sabe que el chuzo no se puede dejar caer, ¿sí o no? Porque la cantina es la cantina mía y que también es tuya. Entonces aquí estoy para complacerte todos tus éxitos musicales, ¿listo? Claro que sí, enseguida le pongo su temita a doña Berta, porque aquí en la cantina mía estamos es para complacer a todos nuestros oyentes, ¿listo?
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0: ¿Qué pasó con Willy, que no volvió a la cantina mía, Willy? En la cantina mía no volvió Willy a por amar la cantina mía. ¿Qué pasó con él?
1: No, tranquilos, mis muchachos, tranquilos. Yo solamente estoy prestadita por unos días, sino que el Willy también tiene sus obligaciones y tiene sus responsabilidades. ¿O es que no les gusta, pues, que yo como que también maneje la cantina? No, deje y verés que él ya está que vuelve. Simplemente yo estoy aquí nada más prestadita por unos días. Y bueno, y aquí programamos, seguimos programando y pasando bien bueno. Dígame si no. Y con muchos besos y de ahí, mire pues lo que les tengo aquí. Una cervecita bien friecita, ¿sí o qué? ¿Sí o no? ¿Sí o no? ¡Ay, ay, ay! ¿Quién dijo yo? Y también les tengo esto. ¡Ay! ¿Quién dijo no? Vea. ¿Y qué tal esta, pues? Vea. ¿Quién dice que... ¿Quién me rechaza esta? Ay, bueno, claro que sí. Estamos en la cantina mía y bienvenidos a todos los que han llegado de trabajar, los que se están en este momento poniéndose en contacto con la mía, que también es tuya. Bueno, Dios los bendiga y estamos ahí en plena sintonía.
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0: 32 minutos en la cantina mía, que también es tuya, y en la mía, que también es tuya, con los 104.4 FM. Bueno, ya van a sonar todos sus éxitos musicales. Ya van a sonar. Lo que pasa es que siempre me han pedido, o sea, que sí estamos haciendo el trabajo bueno. Doña Berta me pregunta, don Jorge allá en Coco de Guayabito también me pregunta. ¿Van sonando sus canciones? Porque siempre me han solicitado varios éxitos musicales. Listo, para que no se me vayan a enojar conmigo. O sea, yo soy buena cantinera.
1: Atiéndame aquí, la reina.
0: ¿Oíste vos? ¿Y por qué me corres en la silla, tumbao?
2: Para que se siente aquí a mi lado, mi amor.

0: Comienza otro mejor. No, la mía no tiene presa mala.
1: Ay. Y no tiene presa mala, carajo. Ay, ay, ay, un cocorico bien rico ahí. No tiene presa mala. Ay, María. Bueno, y por aquí también saludamos a Luceli de Santa Fe de Antioquia, que apenas está llegando y que quiere que le escorchemos una botella de chicha bien rica, porque ella es la que le gusta la chicha.

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1: Hola, hola, familia de la mía. Espero que estén muy bien. Yo soy Tomás Castaño, se las dedico. Y este es un saludito para recordarles que los llevo en mi corazón, que los recuerdo mucho y que desde hoy me declaro un dabeibano más. Y para que no se olviden de sintonizar mi música aquí en la mía, 104.4 FM. Basta, lo logré. No me alcanza, que es el nuevo lanzamiento. Así que ya saben, Tomás Castaño, se las dedico.

0: donde tenía que llegar. Llegué a la cantina mía. A ver, Willy, despachame pues. Dame una media de aguardiente.
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0: 5:43 aquí en la cantina mía. Ay, Dios mío, aquí sí llegamos a donde era, en la cantina mía.
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0: Amor oculto de Juan Carlos, el andariego.

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1: 5:53 de la tarde. A ver, pues que ya esta cantina está más abierta y está más prendida que quién sabe. 5:53 en la cantina mía.

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0: 6:23 minutos aquí en la cantina mía. Ay, de verdad que sí tengo trabajito hoy. De verdad que sí, muchachos. Hoy sí la cantina se prendió bien prendidita. Ay, carajo, eso sí está bueno. Borracho por ella, Luis Alberto Posada.
1: Me encuentro borracho por una mujer. Borracho por ella.
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la mía con los 104.4 FM aquí en la cantina mía. Con este tema estamos saludando a Marleni. ¿Dónde está Marleni? En Monos de Uramita está Marleni, que está en full sintonía con los 104.4 FM.

Ay, el tropezón de Darío Gómez. Ay, ¿quién se quiere tropezar? Nadie, ¿sí o no? Aquí en la cantina mía, los éxitos musicales, full sintonía. 104.4 FM.

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6:24 minutos aquí en la cantina mía. ¡Qué berraquera, hombre! La cantina es una berraquera y la mía también.

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0: amor, bienvenida a la cantina mía.
1: Ay, qué rico, papacito. 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
0: No, yo no tengo plata.
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2: Ay, no termina una buena y comienza otro mejor. No, la mía no tiene presa mala.
3: Enamorados, enamorados y alborotados, que en más de una ocasión se han visto en estas felices circunstancias.

6:37 minutos en la cantina mía. A ver, pues, mis muchachos. A ver, que esta cantina está más prendida que un negro en un baile, carajo. Eso está muy bueno. Corazón.

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2: En el nombre del Padre, en el nombre del Hijo y en el nombre del Espíritu Santo. Amén. Bendecidos cada uno de ustedes y todas las personas de acá de la Viva Antioquia. Nosotros estamos para guiarle, para ayudarle, para darle una mano amiga, para brindar una solución a esos problemas, a esas dificultades. Usted que está siendo víctima de energías negativas, de bloqueos, de amarres, que la suerte no le acompaña, que el dinero no le rinde, que enamora y fracasa, que juega y pierde. Usted que se mantiene desesperado, lo invito para que me visite este fin de semana, el día sábado y el día domingo. 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Vamos a darle una bofetada a la mala suerte. Vamos a darnos una segunda oportunidad. Vamos a cambiar esos momentos de angustia, de desesperación, por momentos de abundancia, por momentos de riqueza. Vamos a darnos esa oportunidad para salir adelante, para que nuestras vidas sean distintas, sean diferentes. Muchas personas sufren, muchas personas se mantienen llenas de dolor, llenas de tristeza, de enfermedades que no se han podido curar ni sanar. Vengan ante nosotros y nosotros sí le vamos a decir la verdad a cada uno de ustedes. Sí le vamos a decir, querido hermano, ¿quién es esa persona que le tiene a usted hecho ese trabajo para que usted no encuentre la paz, la estabilidad, la riqueza? Sí le vamos a decir a usted, querido hermano, ¿quién lo tiene amarrado, quién lo tiene atado? Cada uno de nosotros somos los arquitectos de nuestro propio destino. Y todos los días oramos, pedimos por sus necesidades, por sus problemas, por sus enfermedades, por esas situaciones desagradables que muchas personas están viviendo. Tengo alguien que me escribe, me dice, hola hermano, Dios lo bendiga. Deseo que usted con su conocimiento y su sabiduría me guíe y me ayude. Hace muchísimo tiempo vengo padeciendo unos dolores de la ciática. Los médicos no me hallan ya qué hacer. Me dicen que yo no tengo cura. Los dolores son muy fuertes, intensos. A veces siento que voy a quedar postrado en una cama. A veces siento que nada tiene solución para mí. Por eso me atrevo a escribirle, señor Juan, si yo tengo cura, usted me lo dice. Muchas gracias. Hermano, primero que todo, Dios lo bendiga, Dios lo acompañe y Dios lo proteja. Claro que tiene cura, todo problema tiene solución y toda enfermedad tiene curación. Vamos a darle una bofetada a la mala suerte. Vamos a encontrar la paz, la prosperidad y el éxito. Somos la fuerza espiritual de cada persona que llega ante nosotros. Todo problema que usted tenga, nosotros se lo solucionamos. Y toda enfermedad que usted maneje, también se la quitamos por el conocimiento y la sabiduría que Dios nos dio. No olvide algo, querido hermano. Usted ya ha tocado muchas puertas, ha visitado mucha gente y nadie lo ha podido curar ni sanar. Nosotros sí sabemos cómo usted encuentra la tranquilidad y la estabilidad. 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Tengo otra persona por acá que nos escribe. Me dice el señor Juan de la Cruz, bendiciones para usted y toda su familia. Yo quiero que usted me ayude con un problema que tengo en mi casa. Mi casa, todos nos estamos desuniendo. Vivimos como perros y gatos. Pues mi esposa me contesta con tres piedras en la mano. Y mis hijos también. Ya esto me tiene a mí cansado, me tiene desesperado. Yo trabajo mucho por darle todo lo que ellos necesitan, pero a veces siento que únicamente me están utilizando. Es triste tener lo que decir, pero yo mantengo personas de 22, 23 años, 27 y 30 años. Mis hijas han fracasado en el amor. Tienen hijos y los papás no ven por ellos. A mí me toca llevar toda la obligación. A veces quisiera salir corriendo y dejarlos abandonados. Pero hay momentos que yo le pido a Dios que me dé sabiduría. Yo no sé qué hacer. Quiero saber si usted vive puede ayudar. Me puede dar una bendición, una solución. Quiero saber si yo puedo recuperar a mi esposa y a mis hijos. Gracias. Hermano, muy duro lo que usted me está diciendo. Hay hogares, hay familias que son así. Y a veces no hacen nada. Ni despiertan, ni colocan los pies sobre la tierra. Gracias por escribirme. Y yo le voy a decir que a ustedes les hicieron un trabajo de salamiento, tanto a usted y a su esposa, para que sus hijos fracasaran por todos los lados. Y usted sigue llevando una cruz, y esta cruz es tan fuerte que está acabando todo en la vida suya. Hermano, yo lo voy a invitar para que usted venga y me visite. Usted me va a traer un poquitico de tierra de allá de la finca donde usted vive y yo le voy a indicar el lugar y el punto exacto de lo que a usted le hicieron, de lo que a usted le tiraron. Yo le voy a decir cómo usted se va a curar y cómo usted se va a sanar. Todo problema tiene solución y toda enfermedad tiene curación. Cada uno de nosotros somos los arquitectos de nuestro propio destino. A veces, queridos hermanos, cargamos con cruces que ya no nos corresponden. En la Biblia está escrito, los hijos serán padres y los padres serán hijos. Y a veces a uno le da tristeza personas ancianas como uno, manteniendo a otros hijos que no quieren hacer nada. Y cuando tienen dinero, se olvidan del papá, se olvidan de la mamá, y todo lo mantienen guardado, y nada más piensan en ellos. No piensan en una obligación que tienen los padres. Esto, ¿cómo se llama? Un trabajo negro oscuro que a usted le hicieron. Es triste la realidad, pero muchas veces uno debe de buscar la forma o personas que nos ayude para cambiar nuestra propia vida. 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